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1: Así nos llamamos. Mix Radio Medellín. Hello, buenos días.
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1: La emisora que está comandando en Colombia. Gracias a ustedes también, obvio. Es que donde digamos que no, jamás la conchudez. Aquí estoy con toda la moral del mundo, como siempre, en esta emisora tan hermosa que en lo personal me encanta, que amo.
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1: Bueno, gente, que le vaya bonito hoy. Este lunes festivo, yo pues que soy del team madrugador. Ahorita me levanté, he visto eres de alguna gentecita dando lidia en las calles, amo eso, o sea, la gente que tiene el aguante de parrandear desde la noche anterior y que le cogen las 7 de la mañana y como si nada, radiantes, con sus gafitas oscuras, bueno, eso, por escuchar Mix Radio Medellín. Por ahí me vieron una historia de una gente en Castilla, pues para no banderearlos, no, me entrando en Castilla, escuchando Mix Radio desde muy la madrugada. Me gusta mucho como que la opción para uno rumbear sea como que ahí ya la fija, Mix Radio Medellín, aquí, Mix Radio. Ahorita les voy a contar cosas de las que se ha mencionado mucho en redes sociales que tienen que ver con música o lo que es tendencia por ahí aquí en Mix Radio Medellín. También recordándoles que el sábado, este sábado aquí en el Atanasio, Nacional Tolimas, el partido de vuelta por la semifinal, en donde hasta el momento va ganando Atlético Nacional. Los que somos hinchas del verde entendemos que ese partido es importante y pues por el fútbol como tal, lo que significa que haya un partido más en la ciudad, y si pasa a final, pues más para Medellín. Sí, okay. Entonces, ustedes también me van diciendo, hey, Jones, estoy listo para el partido Nacional Tolima. Bueno, vamos a hacerle, porque pagamos por ustedes y por acompañante aquí en Mix Radio Medellín, la emisora que comanda, gente, la que mixea también lo que ustedes quieran. Es más, ahorita venía para la emisora y yo ve esta canción que voy a ponerla, voy a mixearla para la gente cómo reacciona, pues. Hace mucho yo, no la escucho. Vamos a la gente, ¿qué tal? O sea, esta, lo que quiera mixear, díganme en nota de voz. WhatsApp, 310-22-27-89-9. 310-22-27-89-9. La emisora de los clásicos.
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0: Desde ya inscribiendo a la gente en Chal Verde para el partido de este fin de semana, sábado, aquí en el Atanasio Girardot.
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0: Ryan Castro, que sigue muy activo por estos días. Se le vio en Argentina, ya esta semana le toca show a Panamá con Sende World Tour. El cantante del gueto desde Medallo para el mundo y aquí en Mix Radio Medellín, hombre. Bueno, ustedes me han escrito ya varias canciones. Recuerden que es chévere cuando envían la nota de voz al 310-2227-899. El WhatsApp, pues, uno lo dice rápido porque ya uno se lo sabe de memoria. Aún así, se lo voy a decir lo más slow posible. Sí, 310-2227-899. Si van a mixear como de clásicos, traten que sean esos clásicos que uno hace, uff, mucho no escucha. Si van a hacer canciones nuevas, súper válidas también, que ustedes digan, wow, con esta la rompo, bien. Pero si van a mezclar una clásica y una nueva, también, o sea, a lo que ustedes quieran, pero tratemos que sorprendamos con ese gusto para hoy. Entonces, WhatsApp 310-2227-899, porque tengo una de algunas notas de voz. Hola.
1: Buenos días, Mish. Es fácil, me pueden iniciar.
0: Dime cuál.
1: Noche de Sexo de Wisin y Yandel y Romeo Santos. Yo escucho Mix 89.9.
0: Esa es la actitud, la moral. 310-22-27-89-9.

0: 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El dúo de la historia con Romeo, un junte para la historia. Esto es de colección, hermano.
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1: Nota de voz que estoy recibiendo en el 310-2227-899. Hello.
2: La Mix, buenos días. Soy Mix 89.9. De aquí es de Santa Rosa de Cabal.
1: Sabroso por allá. Los
2: hermanos de Santa Rosa de Cabal. Quisiera iniciar ojitos chiquiticos.
1: Yo hace siglos no voy a Santa Rosa de Cabal. Eso es un plan hermoso, ir a sus termales, de verdad. Santa Rosa de Cabal. Ojitos chiquiticos de Don Omar, que es noticia en este momento, por lo que pues se ha venido rumorando demasiado o se ha leído por ahí el tema de la gira otra vez de Don Omar. Digo otra vez porque pues hace mucho nos tiene así embobados a que van a ir a Colombia, etc, etc. Pues bueno, ya es noticia oficial, confirmado incluso por él y por Billboard, que desde el 25 de septiembre inicia el tema de su gira, su despedida, pues según, pero inicia en Estados Unidos. Por ahí hay unas imágenes en donde presuntamente estaría presentándose en Bogotá, pero pues como tal desde el perfil de Don Omar no se ha confirmado el tema de esta parte de Latinoamérica. Él solamente envió mensaje para los latinos en los Estados Unidos, que menciona pues que va a estar presentándose desde septiembre en algunos lugares de los Estados Unidos, de Last King World Tour, que se llama así entonces la gira para Estados Unidos, los latinos que están allá, confirmado entonces para Don Omar a partir del 25 de septiembre. Vamos a esperar si de pronto de aquí a mañana o esta semana siguen compartiendo más fechas de otros lugares en donde probablemente vaya a estar el rey del reggaetón, Don Omar.
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2: 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Para gente que en ese momento ya está como plan retorno, pues que les dio la madrugada era porque se entiende que ahorita es más cohesionada las vías. Gracias por estar en modo Mix, a llegar a casa a relajarse y a escuchar Mix Radio Medellín.

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2: En Mix Radio de Medellín son las 10 de la mañana, 2 minutos.
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1: Bien, vamos a seguir mixeando combo, ya sea de clásicos, de nuevas, lo que ustedes deseen, gente, al 310-2227-899. Por aquí alguien que dice, la mía, por favor, haciendo referencia a escuchar la nota de voz, hola.
2: Siempre en modo mix. Quiero mixear. ¿Dónde están las gatas? Y salud. Ajo. Salud y vida. Ajo. Estoy de modo mix, escuchando mix 89.9 desde San Lucas. Gracias.
1: Listo. ¿Dónde están las gatas? Clásico, ¿sí o no? Y también salud y vida. Mixear ya como de clásicos. WhatsApp 310-22-27-89-9. La emisora de los clásicos en Colombia.

0: mucho deporte en esta mañana, le veo a algunas personas con Mix Radio, porque es que cuando no va a hacer deporte, la verdad, a la fija, Mix Radio Medellín. Aquí estoy, soy Jones, y pues les mencioné desde muy tempranito que hoy seguramente pasarían muchas cosas. Y para eso están escuchando Mix Radio Medellín, para que estén informados de todito. En este tema, en este momento es tendencia Shakira, porque anulan una multa contra Shakira en España. Es decir, la justicia española falla a favor de Shakira. Esta vez un tribunal anuló una multa relacionada con impuestos del año 2011 y ordenó que le devuelvan más de 60 millones de euros a la artista. Y esto es noticia en arroba Mix Radio Medellín. Incluso ustedes se pueden ir en este momento y terminar pues como que de leer lo que favorece a la colombiana Shakira. Entonces es noticia porque dejen devolverle un dineral. Arroba Mix Radio Medellín, ahí está la noticia.
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1: Vamos a hacerlo real, como de clásicos o nuevas o una nueva de un clásico, lo que ustedes quieran por WhatsApp. Hello.
2: Buenos días, Mix. Estoy en Modo Mix, escuchando Mix 89.9 y quiero mixear mi combo de clásicos.
1: Dime cuál es.
2: Tú me tientas de Ñengo Flow y la sensación del bloque. Estoy en Modo Mix 89.9.

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2: Son las 11 de la mañana, un minuto en Mix Radio Medellín.
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0: haciendo? ¿Cuáles son las canciones que tienen en la mente pues para este momento? Notas de voz, por favor.
1: Hola, Johnny, te estás tirando dos temas, que mejor dicho, acá estoy trabajando súper entonada. Y para iniciar, por favor, chica virtual y una champetica es bien buena. Muchas gracias.
0: Chica virtual y una champeta, gracias por creer en mi gusto para el tema de la champeta. Aquí con este, ¿cómo vamos ya?

0: Chisme que tiene que ver con Shakira. La noticia, lo de la anulación de la multa que tenía en España. Bueno, en arroba Mix Radio Medellín, en nuestro Instagram, les tenemos ese hecho, ese informe.
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0: La que comanda, la de los clásicos, Mix Radio Medellín. Soy Jones, Jones, en este lunes festivo, gente, ya que 18 y dizque de mayo, ¿qué es esto, bendito? Real, o sea, yo sé que muy de las conversaciones diarias es, uy, esto está volando y hace años uno lo percibe así, pero realmente uno cuando va creciendo, uno sí siente que la vida se le da muy rápido a uno, no. O sea, hay gente que vive como si nunca fuese a morir. Y hay otros que vimos como que no, o sea, de momento nos vamos, muchachos, ¿qué hay para hacer? ¿Para dónde hay que pegar? Ah, sí. Bien, en este momento voy a proponerles un versus mix.
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0: Pues teniendo muy en cuenta que es lunes festivo, que el sol está pegando sabroso aquí en Medellín, entonces ustedes, ¿con cuál de estas dos canciones se identifican para este mood de festivo? La primera es esta, The Shy, Angel o Ángel. Ustedes verán.

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1: Bueno, hasta ahí. Esta es la primera que les propongo. Vayan preparando esa nota de voz al WhatsApp 310-22-27-899 porque le compite. ¿Qué hace pues uno ahí? ¿Por cuál se va? ¿Cuál aguanta para este lunes festivo?

0: No sé qué van a hacer, por cuál se van a ir. Voten de una vez, por favor. Ya mismito vamos a resolver este versus mix. Aquí en Mix Radio Medellín. Por favor, que se les entienda por cuál van a votar. Listo, notas de voz, ustedes tranquilos, eso no les quita mucho tiempo. Lo importante es que definamos esto. La primera canción que llega a 5 votos se mixea de una vez, de ipso facto. Sí, a mí me encanta, eso es una palabra que se ve en dos. Sí, ipso facto, yo amo decir eso. O sea, la maldita sea, pues, a lo paisa, hola.
1: Hola, mis buenos días, me voy por... Atrévete.
0: Listo. Voto para Atrévete, TT 10. Hello.
2: Hola, millones. Siempre estoy en modo Miss, escuchando Miss 89.9. Y hoy, en este lunes festivo, Atrévete, TT. Gracias.
0: Listo, bella. Gracias por estar en modo Mix. Aquí escriben: hola, Atrévete. Recuerden que solo definimos con notas de voz. Va 2-0 de momento.
3: Hola, Mix. Estoy en modo Miss 89.9. Para participar por el versus. Sí. Día de hoy, lunes festivo.
0: Listo.
3: Mi voto es para Angel.
0: Bien, me gusta. 2-1, hola.
4: Buenos días, Miss. Mi voto es por Atrévete.
0: 3-1 a este versus Mix. Otra nota de voz.
5: Mi voto. Muy buenos días por Angel. Me puede poner la canción Go Pato. Gracias.
0: Go Pato, listo, ahorita más tardecito te la mixeo. Go Pato, que no me vaya a olvidar. 3-2, va esto, hola.
6: Hola, Miss, estoy en modo Miss 89.9, escuchando Miss.

0: O sea, te estamos definiendo cuál canción se va a mixar de una vez, aprovechando pues este clima tan genial que tiene. Mira, yo
1: ahora. Mis estornomis y mi voto es por Atrévete.
2: Ah, bueno. Ya tenemos un ganador, Mix. Ganaste.
0: Gracias por, como siempre, estar pendientes de todo lo que hacemos aquí en Mix Radio Medellín. Disfrútensela porque yo lo voy a hacer acá internamente. ¡Listo!

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0: Chicos, para mixear ahorita, que incluso también escuché como la gente de nuevos, pero esta canción me han dicho, Jones, porfa, para mixearla, la que viene, para mixearla aquí en Mix Radio Medellín, o sea, este, Bopato, de festivo con Mix Radio Medellín, la emisora que comanda.
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2: Son las 12 en Mix Radio Medellín.
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1: Para eso estoy hoy lunes. Para escucharlos. ¿Qué quieren mixear? Díganmelo por nota de voz al 310-2227-899.
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1: Breve, sí, okay, hello.
2: Hola, mis, estoy en modo mis, escuchando mis 89.9. Para iniciar mi combo de clásicos.
1: ¿Cuál es?
2: Calor de Rayito y Solos.
1: Combo de clásicos aquí en Mix Radio Medellín.
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que nos pusieron a bailar a lo loco con el tren de piecito para derecha, piecito para izquierda. 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Aquí en Mix Radio Medellín, la emisora que comanda, recuérdenlo siempre, comandando Mix Radio Colombia, Mix Radio Colombia. Saludos para toda la gente que siempre está conectadito en lunes festivo, porque pues aquí en Colombia el lunes festivo, pero en otras partes del mundo no. Incluso tengo un pana que se me ha reportado muchísimo hoy. Él es Andrés Cadavid, desde Miami, está en los Estados Unidos, y dice, Jones, mixéate pues esta canción para los que estamos juiciosos trabajando. Entiéndase que trabajar también es juicio, es responsabilidad. Obvio, pues, para la gente que está con Mix Radio Medellín, incluso en otras partes del mundo, gracias, de verdad, gracias. Esta canción creo que merece toda la expectativa del mundo. En lo personal me gusta muchísimo, pero necesito que caigan como la energía, o sea, sientan la energía en este momento, súbanle más volumen, por favor, mientras están escuchándome. Vamos a escuchar un señor temón que merece volumen a todo taco, o sea, así no se echen a los vecinos, lo que sea, pero a todo taco, por favor, para que escuchen esto aquí, en Mix Radio Medellín. Dice así.

0: ¿Qué fue? 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

0: Mix Radio Medellín, soy Jones.
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0: Dándola toda, como siempre. Sigo por ahí escuchando notas de voz que ustedes envían. Cada quien sabrá qué quiere mixear, si clásicos, nuevas o una nueva, un clásico, lo que deseen, pero por nota de voz. Me parece más interesante cuando uno les escucha como que la vocecita pasa a ver cuál es el mood que están manejando Pau y listo. Entonces al WhatsApp tengo varias aquí. Hola.
2: Buenos días, Mix. Me gustaría mixear Bella Dama y Tú y Yo de Calle Ciega. Soy Momis, escuchando Mix 89.9 desde Don Matías. Gracias.
0: Listo, Bella, vamos con esta.
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2: Es la 1:00 p.m, 1 minuto en Mix Radio Medellín.
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0: Hombre, aquí sigo. Recuerden que mañana muy tempranito, desde las 6 a.m., nos escuchamos en el arranque de Mix Radio. El arranque con Alex González Miala, con Jenny Duque. También aparece de vez en cuando Fido. Y conmigo, sí, ok, con Jones. Desde las 6 de la mañana y también comenzamos transmisión por TikTok. Eso es una habladera hermosa que nos da en ese live. Listo, mañana bien. Voy a proponerles dos canciones. Necesito que ustedes me ayuden como por cuál se van. Muy mood, lunes festivo, muy este clima pachangoso. Dos electrónicas, me voy a salir de lo clásico, pues porque ustedes saben que yo soy naturalmente clasiquero. La primera que les propongo es esta. Titanium. Para que no se enreden con, pues, David Guetta, así, me dicen Titanium. Si les gusta esta canción, ¿sí o qué?

0: Medellín, que es una ciudad también muy electrónica. Incluso este fin de semana tuvieron un evento en el Jardín Botánico, Rituales Raíz, con la gente, pues precisamente Rituales. Estuvo brutal eso. Esta es la primera canción que les propongo. Versus. Sé que fácil no es, muchachos. One More Time, Daft Punk. Yo sé que no es fácil por una de las dos, pero es que toca decidir. Elecciones son así, hay un ganador. Aquí una canción ganadora. ¿Por cuál? ¿Esta o esta? A mí que me encanta como complicar la gente, ¿cierto?
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0: Como venimos haciéndolo siempre hace años, ustedes envían la nota de voz, no se tienen que alargar, pues extender, sencillamente, hola Jones, me voy por Titanium o por One More Time, ustedes sabrán. Pero es un gustico sabroso que nos debemos para esta tarde de lunes aquí en Mix Radio Medellín. Por aquí María dice que hola, la segunda. Bueno, la segunda es One More Time, pero envíate, porfa, nota de voz para que quede registro aquí, para que luego diga, ay, Jones ahí chusando, para que gane One More Time, porque es la que le gusta a él. No, no, ustedes sabrán por cuál, listo, hola.
2: Buenas tardes, Mix, aquí siempre escuchando en modo Mix. Pues obviamente nos vamos por One More Time.
0: Listo, One More Time, punto para ella, hello.
3: Ah, Jones, qué dilema con esos dos temas. Yo digo que son... Pues,
0: mi sea,
3: no, la segunda, Jones.
0: O sea, One More Time, listo. Estoy haciéndole caso a ustedes, muchachos, bellas, por aquí Eduardo dice que Titanium. Si no envían la nota de voz, a mí no me van a creer. Hola.
4: Estoy en modo Miss, escuchando Miss 89.9. Me voy con I Am Titanium.
0: 2-1 a esto. Notas de voz al 310-22-27-899. Hola.
5: Jones, buenas tardes. Mi voto es por Titanium. Muchas gracias.
0: Dale, con gusto. 2-2. Hola.
6: Estoy en modo Miss escuchando la mejor emisora 89.9 y me voy por One More Time.
0: One More Time, 3-2. Hola.
7: Hola, Jones. Me voy por Titanium. Gracias.
0: ¿Por cuál dijo ella?
7: Hola, Jones. Me voy por Titanium.
0: Titanium. Listo, 3-3. La verdad, no pensé que fuera a ser tan reñido. Hola.
8: Hola, Jones. Buenas tardes. Por aquí habiendo almuercito, escuchando a mí.
0: Qué rico.
8: Yo me voy por la segunda.
0: One More Time, 4-3. Según esto, esta nota de voz puede definirlo todo. Hola.
9: Hola, Mix. Titanium.
0: ¿Cuánto va esto? ¿Qué? 4-4, ¿cierto? Sí, 4-4. Hello.
10: Buenas tardes, Miss. La canción es Titanium, Titanium.
0: Listo, o sea, si mis cuentas no me fallaron. Perdió One More Time y ganó Titanium.
1: Ya tenemos un ganador, Mix. Ganaste.
0: Y con justa razón, ¿cierto? One more time. Perdón. Se notó aquí que yo estaba para un bando, ¿cierto? Ganó fue Titanium. Ah, sí, o sea, transparente todo, muchachos. Yo no metí mano. Ustedes decidieron.
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Ya vieron lo que tenemos en Instagram, arroba Mix Radio Medellín, hablando de James Rodríguez y aquellos que se llaman igual en honor a su mundial del 2014. Mejor dicho, quien se llame James, porque James Rodríguez tuvo un buen mundial en el 2014, que vaya para Instagram, arroba Mix Radio Medellín, o algún familiar, o si usted le pusieron allá al hijo, vaya. Porque estamos hablando ahí de algunos datos referente a este nombre,

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2: Vamos a dar pues la hora, 2 de la tarde en punto en Mix Radio Medellín.
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Soy Jones. Quiero compartirles una información que me parece muy importante referente a la movilidad, y es que tiene que ver con el túnel de Oriente, porque ahorita desde las 5 de la tarde hasta las 9 de la noche, sentido únicamente Río Negro Medellín. Sí, estoy hablando del túnel de Oriente. Desde las 5 de la tarde hasta las 9 de la noche, sentido Río Negro Medellín. Es decir, que los que por cosas de la vida vayan a subir al Oriente o vayan pues para el Oriente Antioqueño, deben tomar la variante a Palmas, por lo que pues de 5 a 9, plan retorno, sentido únicamente Río Negro Medellín. Para que tengan eso, por favor, muy dentro de sus planes. Ahorita a las 5 de la tarde hasta las 9, túnel de Oriente, únicamente en el sentido Río Negro Medellín. ¿Listo?

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2: Hola, Miss. Estoy en modo Miss, escuchando Miss 89.9.
3: Dime.
2: Y quiero mixear. Dime qué será de Crucito.
3: Vamos con ese, pues.
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0: Para los que preguntaron, Te Entiendo Remix, Maisac, que junto a Faith y a Maluma, pues para cantar con él esta vez. Te Entiendo Remix.
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0: Tengo por ahí varios combos pendientes para mixear. Vamos a darle de una vez aquí en Mix Radio Medellín. Ahorita un man de Jones, acuérdate, ya te mixeamos Goupato. Varias notas de voz que hay por acá. Hello. En el 310-2227-899. Por aquí está.
2: Acá en modo mix. Quiero mixear dos clásicos. Uno de Arcángel Bonita y de Daddy Yankee, Tu Príncipe.
0: Vamos con el combo de clásicos, pues.
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6: Son las 5. 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
1: Son las 6. 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
2: Son las 7, escuchas Mix Radio Medellín.
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